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1: Las 22 horas y 42 minutos.

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1: Son las 0 horas y 39 minutos.

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1: Son las 3 de la madrugada y 5 minutos.

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2: Son las 5 de la madrugada y 37 minutos.

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1: Son las 7 de la mañana y 52 minutos.

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1: Son las 8 de la mañana y 24 minutos.

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¿Cómo están? Muy buenos días, buenos días, buenos días, buenos días, buenos días, buenos días, buenos días, buenos días, buenos días, buenos días, buenos días, buenos días, buenos días, buenos días. Oye, con todo el ánimo comenzando esta jornada de día martes. Sí, usted me puede escuchar un poquito mejor ya de la voz. La pasé mal. Hasta de pinchazo me fui ayer. Le tengo una fe a los pinchazos, como usted no cree, de verdad. La forma más rápida, pues sí, que vamos a estar con tonteras, qué pastillas, qué la... ¡Ah! Me aburre. Sí, puede ser que a lo mejor sea un poco impaciente, claro, sí, ¿eh? Pero cuando es tu instrumento de trabajo, no se puede, pues. Comenzando esta jornada de día 7 del 7 del 26. Oye, espectacular jornada para este día en que está de onomástico Fermín, todos los Fermín, un abrazo grandote. Fermín Figueroa, compañero de curso por año, ¿eh? Mi buen amigo Fermín Zapata, abrazos para Fermín también, ¿eh? ¿Cómo sigue el regalón, Fermín? Ah, pendiente, Raulito. Claro, pero hoy es un día más especial aún. Claro que sí, porque esta radio se engalana con contarles que hoy también está de cumpleaños nuestro socio y buen amigo Camilito Frista, de cumpleaños de día, mi guachito. Sí, y como siempre nunca va a invitar. Oh, tiene suerte, que siempre le toca en la semana, ¿eh? Sí. Así que, pero mi buen Camilito está de cumpleaños. No, no vamos a decir, porque obviamente no condice, o sea... Digámoslo, el cuerpo no le acompaña con la edad, claro. Sí, ¿qué dice usted, Juanito? Rápida la vuelta desde Punta Cana. Cana casi estuve, claro. No, oye, sé que tengo una mala suerte, pero de verdad, hace bastantes años... En que pido vacaciones o me voy a tomar algunos días libres. Acá no tenemos vacaciones, nos juntamos ahí los días. Claro, ¿y sabes qué pasa? Siempre me enfermo los días esos que podrían ser como todo el mundo normal del cristiano, ¿eh? Salir a lo mejor a dar una vuelta, a otro lado, sin la preocupación. No, me lo paso en cama. Y este año no fue la excepción. En el momento que le dije a Camilo que me reemplazara el jueves y viernes, caí ya, como voy a ir. Así que si un día me desaparezco, voy a desaparecer así nomás, para no alcanzar a que mi cuerpo reaccione y me tire a la cama. Yo creo que por ahí va a ser algo bastante mejor, ¿eh? Bastante mejor. Sí, oye, envidio a la gente que dice, hoy no, vamos a salir de vacaciones, no, estuvimos en tal parte, lo pasamos tan bien. Y yo ni siquiera pude salir de allá, ¿eh? Ya, 12, exactamente 12 minutos para las 9 de la mañana. 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
sea, viene casi todos los días, pero el programa, claro, en la mañana, a lo mejor es más difícil sacarlo, ¿eh? Pero no se preocupe, me la voy a jugar ahí, 10 minutos para las 9 de la mañana, chiquillos. Bienvenidos a esta tremenda jornada de día martes 7. Saludos para todos los que están de cumpleaños, en especial mi buen amigo Camilín. Camilito Fris, que está hoy día cumpliendo un añito más. Déjale. Ya, y vamos a comenzar con todo el power. Sí, luego le voy a estar dando el pronóstico del tiempo. ¿Va a seguir lloviendo o no va a seguir lloviendo? ¿Qué dice usted? Es lo que todos nos preguntamos. Ya se lo cuento. Qué buen tema. Así, con todo el power. Midnight Oil. Este es Bears Are Burning. En la radio de los clásicos.

cuando la cocina leña, por ejemplo, ¿eh? Y usted va a estar tranquilo, que así la limpié recién. Pero el que no lo ha hecho, ahí vienen los remordimientos, ¿eh? La ataque de conciencia. Así que, de verdad, hágalo, amigo. Si usted no tiene tiempo, hay gente que se dedica a eso también, por algunas lucas, y créame que hasta va a dormir mucho más tranquilo, ¿eh? Oye, otra recomendación especial, no dejen la estufa encendida en la noche, ¿eh? Claro, porque usted se va al dormitorio, se va a tapar, ¿cierto? Seguramente se va a poner su pijama. Ah, tiene un buen cobertor que no lo hace pasar frío. ¿Para qué va a tener la...? ¿Sí o no? Duerma tranquilo, pues. Duerma tranquilo a conciencia. Espere que se apague el asunto, se acuesta y el otro día se enciende, ¿eh? Claro. Va a dormir, pero como una guaguita. Como una guaguita, de verdad. Creo que ahí está la clave un poco de poder... entregarle seguridad y usted también que esté absolutamente tranquilo, pues, ¿eh? ¿No cree usted? Sí, bueno, sí. Aquí le damos buenos consejos. Sí, lo que pasa es que somos dueños de casa, entonces hay cosas que nos toca también, pues, ¿eh? Así es. Oye, saludos a mi madre querida, que la veo que ya está comenzando su jornada también en el día de hoy, en esta jornada de día. Martes 7 de julio.

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Smooth Operator. Ahí estaba Sade, buena. Me gusta la música de Sade, Enigma y varios de ese estilo que, de verdad, te ponen en otra órbita, en otra órbita de repente. Así que es bueno cuando se acuerdan nuestros queridos auditores y los podemos recordar acá en la radio. Oye, recomendación especial también hace mi buena amiga Magda desde la República Independiente de Polcura. Chiquillos, los cargadores de los celulares no los dejen encendidos en la noche, ¿eh? Claro, hay mucha gente que deja el teléfono encendido, obviamente, claro, pero enchufado también, pues, durante la noche. Oye, nunca vas a saber cuál es la vida útil de tu batería. ¿Ah? Un recalentamiento puede ser también producto de un accidente gravísimo. Mira, evitar que los chiquillos en los dormitorios tengan los cargadores de los celulares, ¿ah? No, por último, póngale ya para cargarlo ahí en una zapatilla certificada y todos los celulares. Siempre hay tiempo de cargarlo. ¿Cuánto se demoran? Una hora y media, lo mucho. Casi todos los cargadores hoy día son turbo. Pero donde mis ojos te vean, claro que sí, pues. ¿Ah? En un lugar seguro para todo y visible, ¿ya? Después te va, que el que se va a acostar se lleva su teléfono. Pero es peligrosísimo, porque los chiquillos muchas veces se quedan hasta muy tarde con los celulares en la mano y con el cargador la hacen de oro. Pero no dimensionan el peligro que esto puede conllevar, ¿eh? Así que hágase el hábito, ¿eh? Por ejemplo, cuando toma once, sí, en vez de estar con el teléfono en la mano, si uno, cárguelo a esa hora. Así aprovecha de compartir con su familia, tratar temas importantes, regalonear con los hijos. O sea, mil ventajas tiene, ¿eh? Y por Dios que se logran cosas realmente de familia cada vez que no hay ninguno que esté pendiente del aparatito, ¿eh? Sí, a propósito del aparatito, sí, tengo una buena nota que le voy a compartir ahí enseguida. Pero primero, claro, tengo que contarles, ¿quién decía tengo que te tengo? Ah, don Pío de la oficina. El eterno galán ahí, ¿eh? 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
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Oye, yo les decía el aparatito, déjame, por aquí lo tengo. Sí, dice el anticonceptivo que nadie vio venir, el teléfono inteligente. Los gobiernos de todo el mundo luchan por encontrar formas de revertir la drástica caída de las tasas de natalidad. El fenómeno no es nuevo, señores. En Estados Unidos, por ejemplo, los nacimientos entre adolescentes han disminuido de manera constante desde principios de la década de 1990. Sin embargo, esta tendencia a largo plazo no explica por completo la aceleración reciente del declive, ¿eh? Aunque las explicaciones tradicionales apuntan ahí a factores económicos y culturales, estas omiten un cambio abrupto. Desde el año 2007, la fertilidad en Estados Unidos, por ejemplo, ha experimentado una caída del 22%. Algunos académicos que se muestran escépticos ante estas nuevas teorías, argumentando que la tendencia a la baja es anterior, pero la pregunta persiste. ¿Qué factor intensificó la caída de manera tan marcada a partir de ese año en particular, ¿eh? Bueno, y nuevos estudios sugieren que se ha pasado por alto un culpable clave. El telefonito, un anticonceptivo, se preguntará usted. Preguntaba un artículo publicado el lunes por la Oficina Nacional de Investigación Económica y la economista de Middlebury College, Kylie Myers, a su estudiante Ezequiel Hopper. Probaron la hipótesis de que los teléfonos inteligentes que se surgieron con el primer iPhone 2007, por ejemplo, en esa fecha, podrían tener algo que ver con la caída de la fertilidad, ¿eh? Bueno, hay evidencia en los datos, ¿cierto? Que esto no es al azar, claro. Para mostrar su influencia, los investigadores compararon condados estadounidenses que tenían cobertura de AT&T, la única red de iPhone hasta el 2011 en ese entonces, claro. Con ellos se tenía muy poca o ninguna cobertura masivamente como es hasta ahora. Bueno, descubrieron que el acceso al iPhone se correlacionaba con reducciones de los nacimientos entre el 4.5 y el 8% de las mujeres y de 15 a 19 años de entre 3.2 y 6.6 en las de 20 a 24. Esto todo con descensos menores, pero significativos también en mujeres de mucho más edad. Estamos hablando de las mujeres que están en época ya de desarrollo como para poder ser madres, claro. Pues se toma ese rango, 20-24. Bueno, otra investigación de los economistas analizan datos del Banco Mundial en 128 países y encontraron que el descenso de las tasas de natalidad se aceleró una vez que los teléfonos estuvieron ampliamente disponibles, ¿eh? Mira. Esta nueva evidencia reinterpreta la historia. Si bien los iPhone no son la única causa, porque habla de los iPhone porque era lo más masivo en Estados Unidos, donde tenías como más acceso a las comunicaciones. O sea, por ende, te pasabas más pegado del aparatito. Bueno, el teléfono inteligente desempeñó un papel considerable en la caída de los nacimientos definitivamente en Estados Unidos y en gran parte del mundo después del año 2007. Los investigadores concluyen que a medida que los teléfonos inteligentes modernos se difundieron, el tiempo pasado con los amigos y en persona, además de la actividad sexual, cayeron en picada junto con el creciente consumo de pornografía, un posible sustituto ahí del sexo en pareja. Mire lo que hemos llegado, pues. El fenómeno observado en países con sistemas de salud de bienestar, entornos económicos y culturales fundamentales diferentes, apunta a un choque tecnológico global común, ¿eh? Estamos sonados. Claro, yo había escuchado de esto, pero no había un respaldo científico todavía hasta que sale este informe. Claro, los iPhone disminuyeron en cierta medida porque también la cobertura que tenían y lo que podía llegar a ser interesante de estos teléfonos estaba recién en desarrollo, claro. Pero ahora cualquier aparato tiene todas las... Por lo menos en Chile, sepamos que Chile es uno de los países que está más abierto al uso de las tecnologías, ¿eh? Aquí en Chile prácticamente no hay restricciones de ningún tipo en internet, no existen. En otros países, por ejemplo, verifican con la iris, verifican con datos biométricos,
que el usuario, por ejemplo, es menor de edad y le bloquean todo lo que los chicos no pueden ver. Así, es una ley de gobierno. Así los mantienen un poco más. Hasta que, claro, no se liberen con la edad, obviamente. Pues, ¿eh? Pero Chile es la panacea, es la panacea. Por eso, que cuando buscan a los famosos pedófilos, a la gente que tiene malas conductas, o conductas sexuales un poco desviadas, ¿cierto? Del lado que se dice normal, son pillados aquí en Chile, por lo mismo. Claro, en otros lugares no, ni siquiera tienen acceso. Así es. Bueno, datos ahí importantes, pero creo que sostienen la tesis de que no, claro, y no, nadie quiere tener más guagua. Aparte lo caro, claro, que también habla ahí del factor económico. Ah, no sé qué va a pasar, ¿eh? Pero las chiquillas ya no quieren tener. Le habla de la hipótesis de tener hijos. No, ¿sabe qué? Claro, las chicas, lo único que hoy en día quieren. Usted lo sabe muy bien, ¿eh? Las chicas lo único que saben es divertirse.

Bien, faltan 24 minutos exactamente para las 10 de la mañana. Sí, falta poquito. Saludos para mi querida amiga Magda, ahí en Polcura. Claro. Sé que me pasa lo mismo, uno tiende a acostumbrarse en el clima y va a otra parte y como que te desconoce la cosa, ¿sí o no? Bueno, yo creo que ¿quién no ha estado resfriado durante esta temporada? Para algunos más graves situaciones, claro, producto de que muchos a lo mejor ni siquiera se vacunaron contra la influenza. Qué mala cabeza, chiquillos. Por sobre todo, tenemos que ser responsables con nosotros mismos, primero que nada, y con nuestra familia. Porque si usted depende de gente, usted debe cuidarse, tiene la obligación de cuidarse. Indistintamente sus creencias y todo el asunto, ¿eh? Pero esto de los antivacunas ha escalado mucho y por algo tiene a la población enferma. Si hiciéramos el efecto rebaño en que todos nos vacunáramos, se hace el efecto rebaño, se cierra la posibilidad de que este virus sea tan letal en algunos casos o que sea de fácil transmisión. Es así de simple. Pero como siempre va a haber ovejas negras dentro del rebaño, en los que no se quieren vacunar por diferentes razones, ustedes las tendrán. Pero gracias a ellos son vectores tremendos para seguir con esta cuestión, ¿eh? Por eso se transmite mucho a través de los colegios que están aglomerados. Usted va al hospital, sigo viendo gente que no usa mascarilla en los hospitales. Si bien es cierto, claro, se le exigen en urgencia, pero en todos lados donde se reúne gente, la gente no va a hacer vida social, como dijo el ministro en algún minuto, al hospital, ni a las postas, ni a los consultorios. La gente va porque está enferma, porque necesita la curación de alguna de sus afecciones. Entonces, claro, se hace fundamental, y me gustaría que lo entendieran así, amigos, y todos usaran la famosa mascarilla cada vez que van al hospital, aunque vaya a retirar los remedios a la farmacia, porque el ambiente de la gente que está ahí ya está viciado. Y a veces usted se preguntará, pero ¿de dónde me contagié si yo no salgo? Ah, pero fui a la farmacia. Ya, suficiente, pues. Suficiente, ¿eh? Claro, diferente que sea al aire libre, la cosa, usted va a la feria, es totalmente distinto, pero usted se va a un espacio reducido donde toda la gente llega con enfermedades, ya sea a tomarse exámenes, a laboratorio, va a haber médico, las farmacias, en todos lugares la gente está compleja de salud, ¿eh? Así que entiéndalo así, por favor, cuídense, chiquillos, de verdad, cuídense. Yo me vacuné a tiempo y gracias a eso me dura re poco, dos días, tres días ya, ¿no? Pero no es con dolor, ni con desánimo, ni siquiera tos intensa, como he visto otras personas que de verdad lo pillan muy, muy, muy, muy mal parado, ¿eh? Ahora, también bueno recurrir a los medicamentos naturales. La naturaleza nos provee absolutamente de todo. ¿Ah? Todos, bueno, ponga un poquito de miel, ¿sí o no? Póngale incluso algunos más osables, pone un ajito machacado, ¿sí? Le ponen juguito de limón, cúrcuma, una pizquita de pimienta y se va a hacer un tónico que lo va a tener que tomar una sola vez al día, de verdad, y listo. La gente que está complicada, que está con flemas, por ejemplo, ¿eh? El famoso pollito que no lo puede botar con nada. Oiga, el hidrolato. Mi buen amigo Denis Rosa, ¿conocen al Denis? Claro. Denis vende y fabrica el hidrolato de eucalipto. Fantástico. Le bota pelo todo. Sabe que la gente que necesitaba ir al kinesiólogo para que le hagan los masajes, que es tan doloroso por lo demás, quedan tan delicados los adultos. Pues el asunto del hidrolato. Listo. Son cuestiones naturales, pues. ¿Eh? Así como le gusta estar todo el día, como dijo mi. Con la tarasca abierta con el celular, busque la información, si la naturaleza nos provee absolutamente de todo, ¿verdad? Pero somos porfiados, pero ya me lo decía mi madre cuando yo era chico, ¿ah? ¿Eh? Pero que saliste porfiado. Ella me crió así, ¿para qué ahora se anda echando para atrás? ¿Sí, no? Así que ya lo sabes, busca lo natural, ¿ah? Pero atiende tus afecciones, ¿ah? No espere que la cosa se complique, porque ahí ya es más jodido para todo el mundo. Así que de verdad, un buen consejo que le podemos entregar en esta mañana. Y hay muchos más, claro, que uno no los desconoce. Pero busque en internet medicina natural, por ejemplo.
Y ahí se va a dar cuenta. ¿De dónde provienen los medicamentos? De la natura, pues de otro lado, ¿no? 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Vamos a la música. Bueno, en clásico este, After the Fire, del Comisar, en la 106.1 de la FM.

Ya, faltan exactamente 7 minutos ya para las 10 de la mañana. Sí, 10 de la mañana, ¿le rinde, no le rinde? Usted que se viene integrando recién está a lo mejor tomando desayunito, ¿sí? ¿Qué está tomando desayuno hoy día? Mira, el quesillito, sí, su pailita de huevo, no, infaltable, ¿eh? ¿Es del café o es del tecito en la mañana o el mate? Bueno, tengo que contarle acerca del mate, ¿eh? Claro, porque ha ido ganando gran popularidad hoy en día en Chile. A mí me pareció, también de repente me da la cosa, pero es por un tiempo nada más, ¿eh? Pero hay gente que todos los días sabe tomar mate, pues, ¿eh? Y me llamó la atención que estuvo el nietecito de 12 años, Gabito, y su abuela le regaló un mate del Colo Colo. ¿Ah? Y fanático del mate, pues, de todo el día tomando mate, 12 años, imagínense, ¿eh? Bueno, te voy a contar algo porque el mate es mucho más que una bebida, ¿eh? Es un ritual de encuentro, una forma de pausar el día, y en el invierno es una de las mejores maneras de entrar en calor. Y no es casualidad que su consumo esté aumentando de forma exponencial durante los meses más fríos del año, ¿eh? Según datos del Instituto Nacional de la Yerba Mate, esto en Argentina, los 4 meses invernales concentran las mayores salidas tanto nacional del mercado interno como del externo. En el año 2025, el año pasado, septiembre registró exportaciones por más de 7.2 millones de kilos de hierba, mientras que en julio superó los 6.5 millones, cifras que hablan del peso que tiene esta bebida durante el invierno, ¿eh? Bueno, Chile viene ganando terreno como mercado importador. Si hace una década el consumo per cápita era de apenas 0.1 kilo anual por persona, hoy ya está en los 0.3, ¿eh? Una cifra que refleja muy en serio de que el mate ha ido conquistando nuevos hogares y también nuevas rutinas en nuestro país. Bueno, más allá del placer que genera, el mate tiene beneficios concretos en el organismo, digámoslo claro. Rico en antioxidantes, estimula el sistema inmune y aporta energía sostenida, sin esos picos abruptos del café que nos da, ¿sí o no? Una taza de café, claro, te viene la cafeína, pero de una, pero después te viene ese bajón. Bueno, el mate es mucho más estable en ese sentido. Además, es fuente natural de vitaminas del grupo B, magnesio y zinc, nutrientes claves para combatir el cansancio invernal con el efecto más gradual y equilibrado de otras bebidas que son estimulantes, ¿eh? El invierno nos invita a tomar bebidas calientes, por lo que se convierte en la época del año ideal para disfrutar del mate, ¿eh? Así que se invita a todo el público chileno en realidad a descubrir estos sabores de las hierbas, que en estos meses fríos tengan sabor a hierba, que sea cual sea su preferencia. Oye, hay de todos los sabores la hierba hoy en día. La más famosa, entre ellas la famosa, la de palito, esa que es buenísima la hierba. Pero hay otros que hacen unas mixturas también importantes de hierba con otra esencia. Salvia, ¿qué más le echan? Boldo le echan algunos también. Manzanilla le ponen otros. Hay otros más osados, le ponen su chorro de malicia. Eso sí que le calienta el cuerpo, dice. ¿Sí? Dice que a él le calienta el cuerpo. Ah, pero también le calienta la trompa. Ah, pues la bombilla, es muy caliente, claro. Ahora, dice alguno que no se debe aplicar agua caliente porque las hierbas ahí cambian su estado natural, ¿eh? Dice que debería el agua relativamente media tibiona o que se pueda tolerar un poco más, ¿eh? Ahora, para quienes quieren ir más allá de las hierbas tradicionales, la forma de la oferta en sabores ha crecido considerablemente. Hay marcas que tienen en invierno 3 variedades recomendadas, por ejemplo, hierbas serranas, la receta original con menta, el poleo no puede faltar y la peperita, ¿eh? Guaraná también, que suma propiedades energizantes de esta fruta base de hierba mate y frutos del bosque, con notas de arándano, frambuesa, cereza, frutilla, un toque de rosa mosqueta. Bueno, usted va a encontrar pero una variedad impresionante, ¿eh? Las 3 variedades son libres de gluten, están pensadas para distintos perfiles de consumidor y una forma de hacer del mate de invierno algo distinto cada día también, así perder la esencia
de una bebida que lleva décadas calentando tardes frías a ambos lados de la cordillera. Desayunos también fríos por la mañana cuando hay que echar a andar toda la maquinaria, ¿sí o no? Yo recuerdo cuando tengo plena conciencia de eso, un recuerdo muy especial con mi madre. Nos sentábamos con una tetera grande que teníamos, tenía leche, 5, 7 litros por lo menos de leche. Y entre los dos nos tomábamos la tetera, no nos paramos hasta que nos mandaban la tetera de leche. Claro, sí. Ahí usted se explica por qué uno sale tan mamón después. Tanta leche. No, me pasaba genial. En torno al mate está la conversación, está la buena onda, siempre se generan cosas muy bonitas, los lazos familiares que se... Cuando el mate es compartido, que a muchos no les gusta la idea, algunos son muy personales, tienen su mate, su bombilla para ellos nomás. Creo que el mate sigue siendo la esencia de eso, del compartir con la gente, con los amigos, que te da la posibilidad, como digo, de una bebida rica en calorías, que te va a calentar el cuerpo, pero que también te va a permitir socializar más con tu gente o con quien tú decidas tomar mate. Muy típico aquí en Chile, no sé si en Argentina, porque allá son más individualistas con el mate, pero aquí en Chile lo primero llega alguien a una visita, ¿qué es lo primero que le ofrece? Un matecito, pues. Ya viene después con el unto, con alguna cosa, la conversación, se hace bastante más agradable. Una forma muy sencilla de poder hacer una atención al que llega a tu casa, pero también de socializar, como digo, que es como lo más importante. Sí, así es. Hay otros que nunca le dieron mate, amargo tiene que haberle dado en algún momento. Y escriben cada cosa ahí. Por favor, ya, no le bajemos el perfil. Me preparo todo el día para el tema y me bombardean ahí. No puede ser. 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Nuestros buenos amigos ahí dicen que siempre nos acompañan, ¿Qué le gusta a usted? Mire, este otro que y la nueva pyme que sacó este personaje, Sí. Y que no le voy a decir. Que tenga tanto invento, ¿verdad? Ay, señor, ya vamos a la música. No tienen remedio. Uno no se puede... hacer un tema en serio. Estamos sonados.

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Oye, tenemos actividades solidarias este fin de semana. Así es, déjame ver dónde me lo mandó mi amigo Pablito. Pablito Echeverría ahí, un abrazo para mi amigo. Ya, a ver, porque se ha estado en una campaña, ya lleva un tiempo esto. Estuvo con nosotros el ex concejal Jaime Enríquez también en una de estas instancias que se está reuniendo dinero para Belén, ¿eh? María Belén Villalobos Zarzar, profesora de 41 años, madre de dos hijos, oriunda de Tucapel, que lamentablemente por circunstancias de la vida está enfrentando un cáncer de mama triple negativo metastásico, ¿eh? Se trata del tercer proceso oncológico, ¿eh?, que atraviesa esta mujer desde el año 2014. Situación que motivó el inicio de campañas solidarias en diferentes ámbitos para financiar el tratamiento, que tiene, como toda la medicina, lamentablemente aquí en Chile, la mayoría, un costo bastante elevado. Y la meta es reunir 140 millones de pesos para acceder a una prestación médica que podría extenderse por al menos unos 2 años. Y también que representa una nueva alternativa frente a esta enfermedad. En vista de todo esto, claro, ¿cómo vas a quedar ajeno de una actividad tan noble como esta de querer ayudar a un vecino, ¿sí o no? Y participar de su campaña. Se han hecho muchas, pero muchas cosas, ¿eh? Se le agradece con el corazón a todos quienes ya han permitido que ya se haya sometido a alguna dosis ya que ha recibido, tenemos información ahí, pero falta mucho, pues, falta mucho todavía, ¿eh? Y es por eso que Tucapel en este caso se une para realizar una nueva campaña, ¿eh? Ellos lo llaman una nueva oportunidad de vida para Belén. Y es un show que se va a, en realidad es una mezcla de varias cosas que se van a estar llevando a cabo este el día viernes 17 de julio. Ah, recuerde que el jueves es feriado, ¿cierto? Claro, exactamente. El jueves 16. El viernes 17 de julio se va a llevar a cabo esta actividad desde las 14 horas y hasta las 12 de la noche en el gimnasio municipal de Tucapel. Ahora, el aporte voluntario en la entrada, pero yo creo que mínimo podríamos partir de una luca y media, mínimo, un acto solidario. Bueno, van a haber muy buenos grupos que están invitados a esta actividad, que han querido muy gentilmente cooperar, ¿eh? Entre ellos, Banda Cristal, el tributo a Mar Azul, el oficial tributo a Mar Azul, te lo buscan en Google, tributo oficial a Mar Azul, aparece Banda Cristal en este video, que déjeme decirle de paso que el fin de semana pasado estuvieron en el Enjoy de Pucón. Chúpate esa. ¿Quién se iba a imaginar que una banda acá de nuestra zona está polulando por los principales centros artísticos de los casinos en Chile? Así, tal como lo escucha mi buen amigo Satu, ¿cierto? Manuelito, de los que me acuerdo ahí, de este chiquillo, han tenido este tremendo logro en su carrera. Y van a estar, claro, obviamente, cómo no, presentes en una actividad tan solidaria como esta. Así que Banda Cristal van a estar entonces también en el show de ese día. Va a estar también Figurita, está vivo Figurita show. Mi buen amigo ahí también. Andrés Mosquera creo que va a estar en la animación también. Va a estar haciendo zumba ahí un poco el Napo Álvarez. Va a estar sobre el escenario también Milka. En Vizcaburgo van a estar los charros de Tucapel, ellos siempre con su promesa de trabajar por la solidaridad en nuestra comunidad, ahí están siempre presentes los charros de Tucapel, también se les agradece. Va a estar Eugenia Lillo también y su guitarra, va a estar el Milo Tarola, está vivo también el Milo. Hace tiempo que no veo a mi amigo Milo, pues. También va a estar sobre el escenario de ahí entregando de sus mejores canciones, ¿ah? Va a estar también el grupo Jambalaya, ¿lo ubica usted? De Eduardo Jambalaya. Bueno, desde Los Ángeles también van a estar el grupo Jambalaya participando de esta actividad, que ha logrado concitar el interés de mucha gente y de muchos de los que se dedican en el ámbito artístico en nuestra comuna para poder brindar una manito y conseguir parte del objetivo, que es importante, deben reunir fondos para Belén, ¿eh? Así que tu aporte hace la diferencia. Oiga, yo creo que como dice acá, la entrada es solidaria, tu aporte suma, sí, está bien,
Pero pongámonos la manito en el bolsillo, pues, mínimo unos 1.500 pesos para que... Mira, toda una tarde de buena música, el esfuerzo de tanta gente. Ah, porque aquí hay un esfuerzo. Mientras esta gente podría estar tranquilamente en su casa disfrutando de ese día, ¿ah?, con su familia. Pero no, han dedicado tiempo y espacio, dolores de cabeza y cuánta cantidad de cosas, sí o no, para poder ir en ayuda de quien tanto lo necesita. Sabemos, ¿sí? Es una locura la cantidad de plata que se necesita para poder acceder a medicina de verdad en nuestro país. Es de verdad una locura. Cuando usted de repente se siente resfriado, tiene alguna cosita poca y dice, oh, parece que se le acaba el mundo, no se imagina, ni siquiera dimensiona lo que puede llegar a significar. Imagínese someterse a esto, a tener que reunir fondos, lamentablemente. Aquí la completada bailable y todo sirve para poder ayudar a esta familia que sabemos que no tienen el dinero. Y bueno, la unión hace la fuerza, pues. Así que muchas gracias a todos los que participan. Ah, también está la Agrupación Social y Cultural del Cóndor de Tucapela, ¿eh? También están participando ellas. Así que, oye, ojalá que les vaya muy, muy bien. Me habían convocado también, tengo que reconocerlo. Pablito me llamó ayer, antes de ayer. Lamentablemente tengo otros compromisos ya asumidos con anterioridad. No vamos a poder prestarle el apoyo necesario a nuestros buenos amigos, ¿eh? Pero instamos a que todo el mundo vaya y participe en Tucapel. Nos gustaría ver un gimnasio lleno, absolutamente lleno en Tucapel, siguiendo todas las actividades que están ocurriendo ahí, para poder así poder juntar platitas, ¿cierto? Para Belén, ¿eh? Vimos algunos videos que ella ya ha sido, como les digo, sometida a alguna de estas terapias. Ojalá que tengan buen resultado en su caso, claro. Así que todos ahí pendientes de esta situación, pues, ¿eh? Qué mejor. Así que le invitamos también a usted a participar, no sé qué, fuera de esta tremenda campaña solidaria para Belencita y en Tucapel este viernes, ¿eh? No se olvide. Ya, 11 de... Oh, ya, también estaba adelantando, perdón. 10 de la mañana con 21 minutos, 10 con 21.

Bien, estamos absolutamente de vuelta ahí, 10 de la mañana con 30 minutos ya. ¿Avanzamos o no avanzamos? Usted que está en labores de aseo a lo mejor en esta hora. Sí, ordenando la ropita. Dato curioso respecto de la casa. Vi el otro día ahí en un medio que decía que bajó y las mujeres están re contentas con ello. Muchas. Hay otras que no soportan verlo así. Bueno, pero sí, el planchado en las casas, claro. Y esto me dice una pura cuestión, el alza de la energía, como que estaban esperando que subiera la luz para no planchar nunca más, ¿sí o no? Claro, que antes si bien el marido le reclamaba porque a lo mejor la ropa no estaba planchada, ¿sí o no? Ahora no tiene excusa porque está muy caro. Y como dice mi buena amiga Hildita, me dice que mientras ellos paguen la luz, no van a permitir que haya planchado en la casa, ¿sí? Guardamos en una caja la plancha ya hace bastante, bastante tiempo, así que no, no es el caso, el asunto del planchado, ¿eh? Sí, circunstancias que van ahí, vamos, tienen que hacernos adaptar, ¿eh? Pero hay otras técnicas, pues, ¿sabe usted? La del cañón de la estufa, ¿no se la sabía esa? ¿Cuántas mamás de las mamás antiguas secaban la ropa ahí un poco, el efecto del planchado en el cañón de la estufa? Sí, lo que estudiábamos también cuando jóvenes, que poníamos la ropa debajo de la almohada. Okay, no, hay varias técnicas ahí que se pueden aplicar a ese, para no resentirse con el costo de la energía, porque ha sido bastante alta. Bueno, se estaba en la Cámara de Diputados discutiendo el asunto de prolongar el subsidio eléctrico. Al parecer van a haber buenas noticias, ¿eh?

Oye, ¿ha visto parte de lo que es el Mundial de Fútbol? Bueno, dicen que de ahora en adelante ya se pone la cosa bastante más interesante, ¿ah? ¿Eh? Pero hay hitos y que la gente está muy angustiada porque pasó, ¿eh? El adiós de Cristiano Ronaldo, por ejemplo. Portugal cae ante España en los octavos de final del Mundial. No way, mama. Si todos veían, querían una final así como Portugal-Argentina. Querían ver a sus dos astros ahí, ¿eh? Yo me entero por los cabros chicos, porque ellos son fanáticos del fútbol. Yo no. Entonces dicen, oiga, menos mal que se fue para la casa del Ronaldo. No les gusta a las generaciones nuevas, ¿eh? Tienen otros ídolos. El ruso este, que es ruso natural, pues. ¿Cómo se llama el grandote este? Holandés, parece que, ¿verdad? Ya, el fanático de Mbappé también, ¿eh? Pero estas figuras como Ronaldo, Messi, no, les caen muy bien a los cabros, ¿no? Oye, con 41 años, Cristiano Ronaldo disputó el que, salvo un giro inesperado en su carrera internacional, fue el último partido de su trayectoria en la Copa del Mundo, poniendo fin a un recorrido histórico que le convirtió en uno de los jugadores más influyentes de todos los tiempos. El astro portugués se despidió del máximo escenario del fútbol sin poder conquistar el único gran título que le faltó en su extraordinario palmarés. Tras 6 participaciones mundialistas y una carrera repleta de récords, Cristiano deja el telón, baja el telón ahí de su historia en los mundiales con la frustración de una nueva eliminación. Pero también dejando un legado imborrable como referente de Portugal y una figura indiscutida en el deporte. Bueno, el partido se mantuvo parejado, bien parejo, dice, para ambos equipos, pero fue un gol de Mike Merino a los 90+1 el que le permitió a España clasificar a los cuartos de final. Ahora los españoles deben esperar a su rival, el que sale tras el encuentro entre Estados Unidos y Bélgica, que se disputará. Ayer jugó, perdió Estados Unidos, pues, ¿o no? Sí, me parece que perdió Estados Unidos también. Uy, está buena la cosa. Sí, para. Hoy día me actualizo. Hoy día sí me actualizo con la información del deporte. ¿Sale algo acá o no? Sí, me parece que perdió Estados Unidos, tengo entendido. Sí. Bueno, hoy día juega Argentina de Messi ante Egipto. Ya le voy a contar la programación. Sí, Bélgica goleó 4-1 al anfitrión de Estados Unidos y jugará los cuartos de final de España. Trump, lo siento, amigo mío, no sabes cuánto lo siento. Ay, por más que metió la cola el diablo, dijo, no pudieron. Claro, y se jacta más encima, ¿eh? Oye, llamé a este loco de la FIFA, ¿eh? Lo habían puesto una tarjeta y todo, le dije, garara. Ya, listo, se acabó la tarjeta, juega nomás este cabrón. 4 pepas le pusieron por eso. Contra eso, nada que hacer, ¿eh? Nada que hacer. Así es. Mientras tanto, Mbappé arremete contra senadora paraguaya. Oye, ¿viste lo que dijo la senadora? ¿Qué cacha de fútbol esa mujer? Es una mujer despreciable e indigna de su cargo, dijo Mbappé. En palabras, claro, bastante más suave de lo que se refirió la congresista. Sí, ¿qué más? Colombiana, la novia de Erling Haaland. Es el gringo que le digo yo. Holandés este cabrón, ¿no? Sí. Conoce la edad y el verdadero origen de Isabel Hagensen. Algo así. Buena, ese tipo me gusta. Es una máquina, se pasó.

Oye, fueron, claro, Haaland fueron los que eliminaron a Brasil también, que está afuera. México también se quedó en casita, claro, porque Inglaterra le ganó 3-2 en el Azteca y acaba con el sueño mexicano. Así es, estamos, cada vez se pone más interesante esto del, del fútbol. Hasta yo que no me gusta el fútbol, me entusiasma un poco ahí la cosa. Sí. Sí, dice que es agradable los chiquillos que les gusta el fútbol, se instalan ahí al ladito de la estufa, ¿sí, no? Con alguna cosita ahí para el entremés, la pausa hidratante. Un meme que salió el otro día, no sé, a mí me llegó. Las pausas de hidratación del mundial y las del fútbol amateur chileno, ¿eh? Sus chupiques, sus mantas con harina, hasta una cabeza de chancho tenían ahí la hidratación. O sea que el chileno siempre le busca el lado positivo a la cosa, claro. Ay, qué me da risa. 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

Bien, 15 minutos para las 11 de la mañana. Sí, hay otra que se cambió ahí también de a Noruega, dice la Carmencita. Sí. Es que lo que es una máquina antigua. Bueno, duerme una cámara hiperbárica en medio Michael, por supuesto, ¿eh? Se apoya de mucha tecnología. Hace ejercicio, por ejemplo. ¿Usted haría eso? Mire, hace ejercicio y luego se mete a un tambor con hielo. Oh. Claro que se le enfrían hasta los pensamientos al cabro, ¿eh? Pero se mantiene así, pues. Como usted lo ve en los partidos. Sí, parece que ni sudara hoy, ¿eh? Corre como una máquina, pero para todos lados. Tiene una tremenda altura, un salto. El otro es que han chiquitito abajo. No, tiene todas las condiciones de un jugador realmente integral, ¿eh? Parece que este lo hicieron en un laboratorio de fútbol, definitivamente, ¿eh? Así que todos apoyando a Noruega, dicen, ¿eh? Bien, me parece muy bien, ¿eh? Muy bien, claro, legítimas, obviamente, apuestas ahí, ¿eh? ¿Pero quién queda de los sudamericanos? ¿Colombia, Argentina, no, o no? Me parece mucho. Bueno, sabíamos que este mundial no lo podía ganar un sudamericano, estamos claros, ¿no? Que fue hecho en Estados Unidos. Pero los grandes favoritos, no sé si Canadá está o no entre los clasificados, porque Estados Unidos ya se fue. México también, anfitrión, se fue, ¿eh? ¿Qué pasa entonces con Canadá, que es el otro país anfitrión? Ha estado compleja. A pesar de que la FIFA y que han tenido un cuestionamiento grandote, ¿eh? Tremendo, tremendo. Perdonazo, espero que todo el mundo aviste paciencia, todo el mundo, ¿eh? O sea, las reglas para algunos, no para todos en el fútbol, definitivamente, ¿eh? Sí, bueno, oye, eso, me gustó esa medida que tomaron de que se tapa la boca para hablar, que seguramente está diciendo cosas que no corresponden, chaito nomás, ¿eh? Pero curiosamente a Messi no le hacen nada, no sé por qué, ¿eh? Claro, bueno, el fútbol no puedes dejar de no calentarte, obviamente, si te ponen un chuletazo que no corresponde, no te vaya a picar, le decís, ya, no te importa, hermanito, ¿eh? Está ahí loco, lo empapela de una. Sí, llama la atención esta modalidad de las pausas hidratantes. Bueno, eso obedece a que usted sabe que están en verano, ¿eh? Ahí en la zona, pues. Y las temperaturas con las que juega son pero realmente extremas en algún caso, ¿eh? Por eso la hidratación es súper, súper importante, ¿eh? No como acá en Chile, acá se hace la hidratación antes de los partidos y después de los partidos, el tercer tiempo, ¿sí? Ay, no hay unos buenos para la pelota, no echan un gol, pero parecen papel secante. Nada. Comprometido con el deporte, claro, eso, a eso me refiero. A eso me refiero. Oye, una buena noticia. Bueno, entre todo buena, claro, porque el mercado de los combustibles en Chile se prepara para recibir importantes alivios económicos durante las próximas jornadas. Se había hablado hasta 100 pesos en algún caso la baja de los combustibles, ¿eh? Pero las proyecciones entregadas ayer por el ministro de Hacienda, Jorge Quiroga, anticipan un escenario bastante más favorable para el bolsillo de los automovilistas, ¿eh? De acuerdo a las estimaciones técnicas que maneja el gobierno, las tarifas locales registrarían una caída que se verá reflejada en las estaciones de servicio a partir de este jueves, ¿eh? Esta disminución se transformará en la segunda baja en el mes en las estaciones de servicio, tras el descenso reportado de este informe número 17, con fecha 17 de junio, recién pasado, de la Empresa Nacional del Petróleo, ¿eh? Bueno, ¿qué dijo el ministro? En un punto de prensa desde el Palacio de la Moneda, la autoridad entregó las cifras oficiales que maneja la cartera. Y al respecto, el secretario de Estado confirmó que conforme a nuestras estimaciones, debiésemos tener esta semana una reducción en el precio de los combustibles. Estimamos que debiese ser aproximadamente del orden de 100 pesos por litro de las gasolinas y de 150 pesos por litro en el diésel. Esto suma la semana la anterior fue 100, igual tenemos 250 pesos a la baja, según tengo entendido, ¿no? Sí, parece que fue 100 la última. Bueno, con este nuevo ajuste, el Ejecutivo destacó el impacto real que tiene esta medida en el mediano plazo. Al respecto, el secretario de Estado detalló que la baja acumulada
estaría ascendiendo a 200 pesos por litro desde las primeras subidas. Sí, ¿se acuerda? En el caso del diésel estaría alcanzando los 370 pesos menos. ¿Ah? Bueno, y tenemos que todavía, claro, hacer el parangón de que las negociaciones por paz en las zonas donde se originan los combustibles, claro, no está del todo definido, ¿ah? Han habido intentos, pero la cosa no está finalmente zanjado todo esto. Bueno, el jefe de Hacienda destacó el principal factor de este alivio es el comportamiento del mercado global, del crudo, ¿ah? El precio del petróleo finalmente regresó a los niveles que exhibía antes del inicio de la guerra entre Estados Unidos e Irán, conflicto que provoca el bloqueo de los estratégicos estrechos de Hormuz, el que nos tiene la tole en todos lados. Pese a este escenario internacional positivo, el secretario de Estado aclaró que el valor de las bencinas no cae al mismo ritmo que el crudo, debido a que el recurso importado requiere un proceso de refinamiento, claro que sí, bueno. O sea, no porque bajó allá, inmediatamente acá, no, así sabemos perfectamente cómo funciona, ¿eh? De hecho, no es lo mismo que lo que dice el gobierno, que deberían bajarse las tarifas a las 12 de la noche y te esperan hasta las 8 de la mañana, o sea, hay algunas estaciones de servicio también que no son de lo más honesta posible. Bueno, actualmente las refinerías del mundo se encuentran tremendamente afectadas, lo que ha aumentado la brecha del valor entre el petróleo base y la gasolina comercial. Antes de la situación, el ministro Quirós enfatizó que este retroceso generalizado de los valores locales es posible gracias a los esfuerzos y medidas fiscales aplicadas internamente por el Ejecutivo. Claro, ahí tirándose flores al gobierno, claro. Para eso están ahí. Las herramientas de contención estatal han permitido amortiguar este impacto externo, aunque la autoridad advirtió que los precios no se pueden seguir reduciendo de manera indefinida. Claro, vamos a ver qué impacto político tiene esto, porque todo esto tiene una consecuencia política, pues, ¿eh? Lo mismo que le tiraron cualquier mala onda al gobierno con las alzas sostenidas en los combustibles, al parecer se les desconectó internet, perdieron internet, sí, no han dicho nada por las bajas. Y ahí usted se da cuenta de cómo cualquier circunstancia de vida común y silvestre es usada políticamente en nuestro país, ya sea por uno o por otro lado. Así que no hay que creerle nada a esto, ¿eh? Con el chiste del bombo Fica, ¿se acuerda? El bus que cayó con los políticos. Claro, y el caballero lo enterró a todos, mejor porque no le creía a ninguno si era verdad o no. Sí. Geniales. Ya, 7 minutos. ¿Cuánto falta? Sí, son 7 minutos para las 11 de la mañana ya. Sí, 7 minutos para las 11, qué buena. 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
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Chao, y me caíste mal. ¿Lo bloqueamos o no lo bloqueamos? No, está bloqueado. Ya. Ta-ra-ra. Flash dance, buena. Muy bien, 11 de la mañana en punto.

Yo no sé si usted avanza, pero aquí nos ha rendido mucho. Puro cuchenteo, ¿no? Aparte que viene a buscar el conversa acá. Nah, está bien, que si no uno se aburre acá. Sí, al final estamos más solos que un dedo aquí, pues, ¿eh? Pero escuchando buena música. Eso es lo que más me relaja de todo esto, ¿eh? 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

11 de la mañana con 20 minutos, sí, 11 con 20, qué buena, ¿eh? Es una buena versión de Darío Caminita, claro, del Revive, este Material Girl de el señor Michael Jackson, ¿eh? Oye, ya ha recaudado la película, la he ido muy bien, ¿eh? Muy, pero muy bien, está todos sus éxitos, remezclándose, haciendo remixes, hay como una nueva ola, sí. Bien dijeron productores en aquel entonces, vale tanto vivo como fallecido Michael Jackson, ¿eh? El marketing que se ha hecho de la vida y obra de este hombre dedicado a la música sigue rentando, pero millonarios créditos a quienes poseen, en este caso ahí su derecho, ¿eh? Sus hijos en alguna medida y también los productores. Gran Michael. 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Así que no te lo puedes perder este sábado solidario para la gente que se le quemó su casita ahí, ¿eh? 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Va a estar muy bueno. 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
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Falta poquito, ¿ah? Ya, nos vamos, chiquillos. Sí, nos vamos. 11:26. Oh, se pasó, pero volando la hora. 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Claro, prefiere el comercio local, por ahí donde perderse. Oye, otra noticia que tengo que darle, el afterword de mi amigo Manuelito, que va los lunes y los miércoles, ¿sabes? 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Lo tienen complicado. 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Para que usted lo pueda disfrutar ahí íntegramente. 6 de la tarde, entonces, el afterword va a ir a través de la radio y los días sábados, como corresponde también ahí después de el Bulldozer Digital, ¿eh? Así que para que usted lo sepa, siempre nuestra programación ahí dando cuenta de los mejores datos, mejores datos del comercio. 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Así que para que usted también esté muy atento a su programación. Chiquillos, los esperamos mañana, ¿eh? Si Dios así lo quiere. ¿Sí? Que estén todos muy bien, ¿eh? Bonita jornada para hoy.

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1: Las 11 de la mañana y 52 minutos.

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0: Radio Octava Digital te indica la hora.
1: Las 13 horas y 43 minutos.

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1: Las 20 horas.